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1: Ahí vamos.

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0: Fíjate.
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5: Cordiales saludos a nuestra directa audiencia a esta hora de la mañana, 8:03, una hora menos en Galápagos. Estamos en nuestra primera emisión de noticias a través de esta subestación, estimados amigos oyentes, con el mayor de los gustos, siempre compartiendo lo más sobresaliente a nivel de la ciudad, la provincia, la región, el país y el mundo entero. Estamos también a través de la aplicación Radio Garden junto a ustedes y los reportajes, entrevistas, en transmisiones en vivo. 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Iniciamos con la revisión de los sucesos que han hecho noticia en las últimas horas en nuestro país. Cortes de luz a industrias AB1 y AB2 arrancan en Ecuador ante alto riesgo para cubrir la demanda. Ecuador enfrenta un alto riesgo para cubrir la demanda según la SENACE. El corte de energía a los AB1 y AB2 permitiría reducir entre 600 y 1000 megavatios. A desempolvar los motorcitos también, por si acaso. Mari Pacheco, del Expreso, dice: los cortes de energía y cambios de jornada para las industrias del segmento alto voltaje 1 y alto voltaje 2 arrancan. Estas iniciativas coinciden con el alto riesgo para cubrir la demanda de electricidad que atraviesa el país, según advirtió el 15 de septiembre el Operador Nacional de Electricidad, SENACE. Mañana arrancamos con esa medida durante al menos esta semana y vamos a ir evaluando semana a semana, informó el lunes pasado Javier Medina, viceministro de Electricidad, en el portal digital Altavoz. Hasta las 12:30 de ayer, sin embargo, no se advirtieron cambios mayores. La demanda promedio se ubicó en 4.474 megavatios, que se encuentra dentro de la media mensual, 4.500, según datos de la SENACE. Diario Expreso conoció que el Ministerio del Ambiente y Energía, MAE, tenía previsto emitir en la tarde del 22 de septiembre el comunicado que oficializará estos racionamientos planteados inicialmente como voluntarios. El comunicado se publicó en redes sociales pasadas las 20:30 y amplió la medida para las industrias AB2, acereras, mineras y Petroecuador. Con estas acciones se apuntan a gestionar la demanda para garantizar la cobertura del suministro en los sectores residencial, comercial, hospitales, escuelas y más. Además, se busca preservar las reservas de energía del embalse Mazar, que han caído de manera sostenida desde el 26 de julio pasado, detalla Selexur. Los cortes buscan reducir hasta 1000 megavatios de demanda. El gobierno estima que con estas iniciativas se podría aliviar entre 600 y 1000 megavatios de demanda según cuántos consumidores participen del segmento AB1 y AB2. Está conformado por 185 empresas frente a esta propuesta que se prevé discutir este 23 de septiembre en una reunión en Guayaquil. Medina adelantó que hubo una respuesta positiva y que algunas industrias plantearon cambios en función de su proceso o de sus procesos productivos. Mientras tanto, este 22 de septiembre, el ministro de Ambiente y Energía, Juan Carlos Blum, se reunió con los representantes de la Cámara de Industrias y Producción en la capital.

Noticias en el ámbito político. Churuchumbi sobre sanción del TCE. Estamos habilitados para participar en las elecciones. El coordinador de Pachacuti se pronunció sobre la multa impuesta en primera instancia. Aseguró que su postulación a la prefectura de Pichincha continúa. El coordinador nacional de Pachacuti, Guillermo Churuchumbi, reaccionó en la sanción o a la sanción que le impuso el Tribunal Contencioso Electoral. Estamos habilitados para participar en las elecciones, por lo que nuestra candidatura a la prefectura de Pichincha está en firme, aseguró. El 21 de septiembre de 2026 se conoció la sentencia del juez Ángel Torres, quien llevaba adelante la denuncia presentada contra dirigentes de Pachacuti por la falta de subsanación del informe de cuentas de campaña del proceso electoral referéndum y consulta popular 2024. El suscrito juez, luego de efectuar el análisis integral del expediente electoral y de lo actuado en la audiencia oral única de prueba y alegatos, resuelve en primera instancia aceptar la denuncia interpuesta y, en consecuencia, sancionar al responsable de manejo económico y su representante legal para hacer por haber incumplido con la obligación, dice la sentencia. ¿Cuál es la posición de Churuchumbi? Pese a que Pachacuti no ha recibido un solo dólar desde hace más de 4 años, el Tribunal Contencioso Electoral tramitó una causa por supuestamente no haber entregado informes de las cuentas de campaña de la consulta popular en los tiempos establecidos, se lee en el comunicado difundido por Churuchumbi.

en redes sociales. También agregó que esa decisión no será un obstáculo que silencie su voz ni detenga el compromiso con su gente. A la par, recordó que la sanción no implicó la suspensión de sus derechos políticos.

Más información desde otra fuente esta vez. Lluvia fuerte anega calles en sectores norte del puerto principal. Diario El Universo. Acuerdo comercial. Corea puede aportar a transformar productos ecuatorianos en alimentos saborizados o ingredientes para cosméticos.

El escudo de las Américas trabaja en conjunto por la democracia y la seguridad, afirma Presidencia. Ecuador ratificó su compromiso con la iniciativa regional contra el crimen organizado transnacional. Perú, Chile y Colombia se incorporaron también al grupo. El presidente de Ecuador destacó este martes 22 de septiembre el trabajo conjunto del escudo de las Américas por la democracia y la seguridad del continente en el marco de la segunda reunión oficial de esta iniciativa regional liderada por el presidente de Estados Unidos, Donald Trump, en Nueva York. A través de una publicación en redes sociales, el gobierno ecuatoriano señaló que el país, como miembro de este mecanismo, ratifica su compromiso de combatir el crimen organizado transnacional, el narcoterrorismo y las economías ilícitas. Por parte de Ecuador, estuvieron presentes el mandatario Daniel Noboa y el canciller Roberto Curi. El escudo de las Américas trabaja en conjunto por la democracia y la seguridad del continente, señala el mensaje difundido por la presidencia, que también plantea la construcción de un futuro más seguro y próspero por la población. La reunión se desarrolla en Nueva York en el marco de la agenda internacional de los mandatarios que participan en las actividades vinculadas con la Asamblea General de las Naciones Unidas. En el marco de este encuentro, Perú, Chile y Colombia se incorporaron al escudo de las Américas, ampliando la participación de países de la región en esta iniciativa de cooperación. 8 de la mañana con 12 minutos en Olímpica 97.7. Caso Sinohidro, Corte Nacional niega a Lenín Moreno y otros 11 sentenciados la suspensión de la pena. El tribunal resolvió que el beneficio no es aplicable al cohecho, pues la prohibición estaba vigente cuando comenzó el proceso penal en marzo de 2023. La Sala Penal de la Corte Nacional de Justicia negó este martes 22 de septiembre la solicitud de suspensión condicional de la pena presentada por el expresidente Lenín Moreno, su esposa Rocío, su hija Irina Moreno y otros 9 sentenciados por cohecho en el caso Sinohidro. La resolución fue adoptada por unanimidad durante la reinstalación de la audiencia. Pasadas las 14:30, el juez ponente Marcelo Cabrera dio lectura a la decisión del tribunal, que concluyó que los 12 solicitantes no podían acceder a este beneficio debido a la normativa vigente al inicio del proceso penal. El principal argumento de los magistrados fue que, aunque los hechos investigados ocurrieron entre 2008 y 2018, la causa penal se inició formalmente el 3 de marzo de 2023, pues para esa fecha ya estaba vigente la reforma al Código Orgánico Integral Penal, COIP 2021, que excluyó a los condenados por cohecho de la posibilidad de acceder a la suspensión condicional de la pena. Durante su exposición, Cabrera explicó que, si bien al momento de los hechos el cohecho no constaba expresamente entre los delitos excluidos de este recurso, la norma que impedía concederlo ya se encontraba vigente cuando comenzó jurídicamente el proceso. El tribunal también analizó el principio de favorabilidad, que puede operar en distintas etapas procesales. Sin embargo, determinó que en este caso no existía concurrencia

entre dos normas vigentes al inicio de las causas que permitiera aplicar este principio en favor de los sentenciados. 8 de la mañana con 15 minutos en Olímpica 97.7.

El Plan Primera Infancia de Ecuador es pionero en la región. Ministra Cynthia Gelibert destaca estrategia hasta el 2030. La ministra de Trabajo y Desarrollo Humano presentó en la ONU el plan que busca cerrar brechas de acceso a servicios y conseguir financiamiento internacional. En el marco de la semana de alto nivel de la Asamblea General de las Naciones Unidas, la ministra de Trabajo y Desarrollo Humano, Cynthia Gelibert, presentó el Plan Nacional de Primera Infancia de Ecuador, una estrategia que contempla una inversión referencial de 4.300 millones de dólares hasta 2030. En entrevista con El Universo, la funcionaria explica los objetivos de esta política de Estado, los servicios que ya se ejecutan para niños de 0 a 3 años y las posibilidades de financiamiento internacional a través de la iniciativa Banco Futuro, impulsada por la CAF y UNICEF. Ecuador ha tomado una decisión estratégica de convertir esta causa en una política de Estado sostenible hasta el 2030. Esta herramienta liderada por el presidente Daniel Noboa está orientada a garantizar progresivamente las condiciones necesarias para el desarrollo integral de nuestros niños y niñas desde la concepción hasta los 6 años de edad. Su propuesta más bien es parte de una lógica integral, intersectorial, territorial, de pertinencia inclusiva, sostenible, en la que concurre el Estado, familias, la comunidad, gobiernos territoriales y demás actores que corresponden. ¿Para qué? Para disminuir estas brechas de acceso a la salud, a la educación, protección y seguridad, con cual vamos a garantizar siempre todos los servicios y sus derechos universales. Buena propuesta. Esperemos, pues, siga los canales y consiga los frutos que persigue esta importante acción, amigos oyentes, en favor de los niños. 8 de la mañana con 17 minutos en nuestros estudios. 8 más 17 minutos.

El tranvía de Cuenca cumple 6 años de operación comercial este 22 de septiembre de 2026. Heidi López, directora general de Tranvía, informó que en este periodo el sistema pasó de 8.000 pasajeros diarios a 28.000, aunque todavía depende de recursos municipales para cubrir sus costos. Para el 2026 se prevé un subsidio de alrededor de 1,5 millones de dólares frente a los 2 millones de dólares entregados el año anterior. El sistema comenzó su operación con una transferencia municipal cercana de 4,5 millones de dólares. En el 2025, el tranvía tuvo ingresos aproximadamente de 3,5 millones de dólares y gastos por 5,5 millones de dólares. La diferencia debe ser cubierta con recursos municipales. La dirección cuenta actualmente con 125 trabajadores. 8 de la mañana con 18 minutos en Olímpica FM. Más información, amigos oyentes, a través de Olímpica 97.7. Ecuadorinmediato.com. Las lluvias provocan acumulación de agua en varias vías del norte de Guayaquil. El Pleno del Tribunal Contencioso Electoral negó el recurso presentado por Jaime Estrada y ratificó la decisión del Consejo Nacional Electoral, que negó la calificación de su candidatura a la prefectura de Manabí. La sentencia fue emitida este 22 de septiembre dentro de la causa 357-2026-TCE. El Ministerio de Ambiente y Energía informó que 185 empresas de alto voltaje reducirán temporalmente su consumo eléctrico durante una jornada a la semana. La medida busca disminuir alrededor de 1 gigabyte por hora diario de demanda y podrá incluir reducción de carga autogeneración o reorganización de procesos productivos. El ministro de Salud, Juan Carlos Abeiga, afirmó que las bodegas están abastecidas al 200% y que la próxima semana operará la empresa pública de abastecimiento, infraestructura y logística de salud. Según el funcionario, el ministerio coordinará las necesidades directamente con dicha entidad y no con las 24 direcciones provinciales a fin de agilizar la entrega de fármacos a los pacientes. Harán saber cuando lleguen para realizar la cobertura. 8 de la mañana con 21 minutos en nuestro servicio informativo, amigos oyentes.

0: Hacemos una pausa en este instante, amigos oyentes. Enseguida volvemos con el complemento de esta primera emisión informativa a través de Olímpica FM.
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0: Bien, las 8 de la mañana con 24 minutos en nuestro servicio informativo. Damos una mirada a lo que viene realizando el municipio de Cantón Sevilla, Don Bosco, en territorio, realizando asambleas, reuniones para receptar las necesidades y priorizar las obras que se necesitan, amigos oyentes. Vamos a escuchar la intervención de algunos personeros y también el señor alcalde de Cantón Sevilla, Don Bosco, el magíster Fabricio Narváez.
8: Viene el invierno, nos quedamos sin agua. Cada vez que haga la lluvia noche, amanecemos sin agua. Y entonces la distancia, el operador hasta que vaya, estamos pasando momentos críticos. El sistema de agua, señor alcalde, yo quiero aclarar eso también para los ciudadanos que a veces confundimos. Quiere que el señor alcalde le resuelva el problema de noche a la mañana.

mañana no son así las cosas. Tenemos muy en claro que está en estudio para que se pueda determinar si el proyecto puede ser nuevo o el mismo proyecto se puede impulsar. Porque como bien sabe, señor alcalde, este proyecto ya viene de muchos años y las tuberías adentro ya han estado viejas, están cubriéndose. ¿De qué nos sirve? De potenciar y después el ruido de agua viene con potencia y se nos va a ir rompiendo y va a ser mucho gasto. Para mí, es preferible que venga un nuevo estudio, se determine un nuevo proyecto, si tenemos que esperar unos 2, 3 años, pero que venga un buen proyecto que nos dure 30, 40, 50 años de por vida, hermano. Eso es lo que queremos. Porque hablar de que nos resuelvan el mismo que hemos venido pasando ese problema. Pero lo que sí, señor síndico, antes de Dios de Buena Esperanza, declaramos en emergencia cuando el señor presidente convocó a la asamblea resolver de manera provisional a los señores de Buena Esperanza con tubería. Nos fuimos consejo provincial, no hay apoyo ya. Fuimos con otros amigos, fuimos hasta con los amigos políticos que tienen, que andan de candidatos. No pueden apoyar esto. No pueden apoyar. Decidieron que no. Y entonces la esperanza, ¿dónde quedó? Con la competencia que usted tiene, señor alcalde, apoyen. Apóyanos con tubería para poder conectar el agua a Buena Esperanza y a Shira. También son humanos, estamos viviendo, queremos mejorar la calidad de vida. Hoy está en plena festividad. Queremos resolver. Pero eso, señor alcalde, sí le pido que pueda hacer de manera emergente, porque es una emergencia el agua vital. Entonces, en ese sentido, señor alcalde, para concluir, hablando políticamente, yo siempre he sido tajante en las cosas que digo, en las cosas que hago. Yo no aparento aquí y fijo allá, no. Estimados ciudadanos, no vamos a engañarnos, vamos a ser claros, no vamos a dejar de ser hipócritas. Mandamos un lado al carajo al señor alcalde y después decimos, señor alcalde, yo también. Queremos jugar a intereses personales, estimados ciudadanos. Cuando la autoridad hace bien las cosas, hasta no es necesario hacer campaña. Los ciudadanos ven, dicen, no, esta autoridad hace bien las cosas. A esto vamos a apoyar. En este sentido, estimados ciudadanos de mi querido pueblo Sauces, no confundamos a los ciudadanos. Si va a invitarle, invítale, pero no lo presione. Venga, que venga a escuchar. Estamos en plenas contiendas electorales. Señor alcalde, yo le invito a caminar. La puerta de Sauces está abierta. En esas campañas vamos a volvernos a encontrar aquí mismo. Yo le voy a invitar para que venga a caminar, venga a poner criterio, venga a poner sus propuestas y para que los ciudadanos escuchen desde ahí y digan, no, yo voy a apoyar eso. Y yo, de manera personal, como autoridad, las puertas de mi comunidad están totalmente abiertas. Yo no tengo ni un interés personal ni laboral por político. El pueblo a mí me encomendó a servir a mi pueblo de manera social, electo como síndico, y voy a terminar mi periodo en enero. Hemos hecho lo necesario, hemos hecho lo posible, hemos demostrado lo que hemos podido, y muchas gracias a todos. Señor alcalde, por cumplir con este mes, voy a invitarte para la gran inauguración de esta pequeña obra que nosotros hemos hecho y que usted me ponga los kits agrícolas. Y ustedes, mis estimados funcionarios, vénganos a apoyar, vénganos a visitar. Desde ahí va a estar en función este mercado. Un día de ese tiempo, diga señor alcalde, invito a sus funcionarios, diga un día miércoles, vamos a comer en Sauces. Este apoyo es lo que necesitan nuestras mamitas, porque nuestras mamás que están ahí vendiendo chichita, ellos no tienen sueldo, ellos no tienen empleo. Pero sí necesitamos de ustedes. Y ustedes tienen esta oportunidad, vengan, contribuyanos. Me caso una chilla, ya chula. Papá, escuchad, cuñancha, con gárbula, y aún un cayó, a mí pasme, dame. Me caso yo, hombre, déjanos, sería lo mismo. Está allí. Y chama tacha, y chama guitza, acá está Juan.

0: Muchas veces hablamos de la unidad, pero yo sí quiero invitarles a la unidad de desarrollo colectivo. Pensemos que Sevilla Don Bosco sea un Sevilla, un cantón competitivo, un cantón que tenga recursos, un cantón que genere recursos, un cantón que genere empleo, un cantón que genere emprendimiento. Y desde ahí podemos decirles que estamos en pleno desarrollo. Señor alcalde, de mi parte, a nombre del Consejo de Gobierno Comunitario de Manzano Maya, las puertas de mi querido pueblo están totalmente abiertas para sentarnos a dialogar, para conversar y poder seguir estrechando ese lazo de amistad y la colectiva política. Señor alcalde, quiero que me ayude subrayando el requerimiento que le traigo. Por favor, un esferito, señor secretario.
1: 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Aquí está la original, aquí está la copiacita. Tenemos ahí. Sí, su amigo. Ayúdame firmando. Recibido, por favor.
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7: 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Para mayor información, 8 de la mañana con 40 minutos en Olímpica FM. Se hace conocer suspensión temporal de servicio de agua potable en Sevilla. Ayer inició, hoy también. Se informa a la ciudadanía que debido a la fuerte temporada seca y la disminución del caudal en las fuentes de captación, se suspenderá temporalmente el servicio de agua potable en los sectores del sur. Martes 22 de septiembre fue desde las 16:30 y el restablecimiento se lo hará, dice, el día de hoy. Esperemos que ya estén con el líquido vital el

0: Sevilla, Don Bosco, amigos oyentes. Vámonos con más información a través de Olímpica FM, en esta ocasión desde el gobierno municipal de Taisha y algunas obras que se están ejecutando. Y pues es importante, amigos oyentes, que conozcan ustedes el proyecto de alcantarillado pluvial sanitario y planta de tratamiento de aguas residuales. Continúa significativamente. Esta obra permitirá mejorar el saneamiento, proteger el ambiente y cuidar las fuentes hídricas del cantón. Se ejecuta mediante gestión de la alcaldía con el apoyo del Banco de Desarrollo del Ecuador y el gobierno nacional. De acuerdo con la planificación, se prevé culminar el proyecto a fines de el 2026. Vamos a escuchar parte de lo que es esta obra que está en plena construcción.
1: Proyecto de alcantarillado pluvial sanitario y planta de tratamiento de aguas residuales para la cabecera cantonal de Taisha avanza de manera significativa y se encuentra a las puertas de la etapa final. Actualmente, el sistema de alcantarillado pluvial presenta un avance del 90% en el casco urbano, mientras que el sistema sanitario alcanza el 95% de ejecución, obra fundamental para mejorar las condiciones de salubridad, saneamiento y calidad de vida de los ciudadanos del cantón.
2: Estamos en la construcción del sistema de alcantarillado pluvial y sanitario, teniendo una ejecución en el tema de alcantarillado pluvial, el 90% en el casco céntrico de Taisha, a su vez en el tema sanitario con un 95%. A través del proyecto también tenemos y lleva consigo la construcción de la planta de tratamiento, conocida también como PETAT, la cual será de ayuda significativa a este sistema de alcantarillado y pluvial, porque se puede decir en temas técnicos que esta sería la parte final donde todas las aguas que vienen atraídas del casco céntrico tendrán su destino final en la planta de tratamiento.
1: De manera paralela, la planta de tratamiento de aguas residuales que se construye en el sector de San José registra un 65% de avance. Infraestructura que permitirá un tratamiento adecuado de las aguas residuales antes de su disposición final. Esta obra es impulsada mediante gestión del alcalde Hugo Molina con el apoyo del Banco de Desarrollo y del Gobierno Nacional.
2: Esta sería la parte final donde todas las aguas que vienen atraídas del casco céntrico tendrán su destino final en la planta de tratamiento. ¿Por qué? Porque al momento que las aguas que vienen de todo el casco céntrico tendrán su recorrido en lo que es a través de los canales y tendrán su finalidad en lo que podemos ver ahora, que es el tanque séptico, y a su vez, como podemos ver la parte de acá donde los compañeros están trabajando con lo que es la planta de tratamiento del humedal.
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1: El proyecto de alcantarillado pluvial sanitario y planta de tratamiento de aguas residuales para la cabecera cantonal de Taisha avanza de manera significativa y se encuentra a las puertas de la etapa final. Actualmente, el sistema de alcantarillado pluvial presenta un avance del 90% en el casco urbano, mientras que el sistema sanitario alcanza el 95% de ejecución, obra fundamental para mejorar las condiciones de salubridad, saneamiento y calidad de vida de los ciudadanos del cantón.
2: Estamos en la construcción del sistema de alcantarillado pluvial y sanitario, teniendo una ejecución en el tema de alcantarillado pluvial, el 90% en el casco céntrico de Taisha, a su vez en el tema sanitario con un 95%. A través del proyecto también tenemos y lleva consigo la construcción de la planta de tratamiento, conocida también como PETAT, la cual será de ayuda significativa a este sistema de alcantarillado y pluvial, porque se puede decir en temas técnicos que esta sería la parte final donde todas las aguas que vienen atraídas del casco céntrico tendrán su destino final en la planta de tratamiento.

0: 8 de la mañana con 45 minutos en Olímpica 97.7, amigos oyentes, desde el municipio de Cantón Limón Indanza se da a conocer las segundas jornadas de Seguimos avanzando con Montañas Vivas. Esta vez la jornada de reforestación llegó a barrios Flor de Limón, dando continuidad a este proyecto que se desarrolla junto a Lowell Mineral Exploration. Se agradece a las instituciones que se sumaron y brindaron su apoyo durante esta jornada. Cada aporte fortalece este esfuerzo conjunto por recuperar nuestros suelos, proteger zonas de riesgo y también cuidar nuestro territorio. Desde Limón, la información.
1: De las aguas residuales.
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0: nombre es Lauro Reynoso, jefe del Cuerpo Bomberos del Cantón Limón Indance. Realmente nosotros estamos acá en esta campaña iniciada por Lowell y conjuntamente con el GAD Municipal, apoyando pues esta iniciativa, dándole charlas sobre lo que es prevención para que los que integran esta campaña pues realmente tengan mucho cuidado y no haya algún tipo de lesiones. Entonces es muy importante siempre el apoyo del Cuerpo de Bomberos.
1: Nos encontramos en la cabecera del barrio Flor del Limón. El día de hoy procedimos con la fase de ejecución del proyecto Montañas Vivas. El día de hoy estuvimos en un trabajo de reforestación de una zona crítica que cual presenta erosión, diferentes factores climáticos o por el uso del suelo. Hoy estamos trabajando con la unidad educativa Limón. El Distrito de Educación nos ha colaborado con un grupo de estudiantes que ellos son la parte fundamental de este proyecto, ya que gracias a ellos con la mano de obra pudimos desarrollar la actividad en corto tiempo y logrando los objetivos específicos, que es la protección y el recubrimiento de los suelos.
2: Mi nombre es Viviana Sánchez, soy coordinadora de Responsabilidad Social Corporativa y Sostenibilidad de la empresa Lowell Mineral Exploration. Como empresa estamos comprometidos en ayudar a estabilizar los suelos, las zonas de alto riesgo que tiene el Cantón Limón Indance. Para esta jornada hemos contribuido con especies de bambú, las cuales nos ayudan a sostener los suelos y a su vez también nos van a ayudar a mejorar el proyecto de agua potable que tiene este sector.
3: Mi nombre es Diana Piña, soy la presidenta del proyecto de Agua Flor de Limón. Primeramente agradecerles a todos quienes han hecho posible hoy este proyecto de reforestación.
4: Mi nombre es Verónica Centeno, soy la vicerectora de la Unidad Educativa Limón. Los jóvenes que están participando en esta actividad son de tercero de bachillerato en ciencias, en total son 17. El objetivo de realizar esta actividad en conjunto con lo que es las diferentes instituciones del Cantón Limón Indance es de cierta manera articular todo lo que es la práctica con la teoría y aún más tomando en cuenta que en la actualidad dentro del contexto nacional el desarrollo sostenible cada uno de los recursos naturales es fundamental y esta conexión hace que los estudiantes también fortalezcan lo que es la parte de conocimientos, experiencias y el cuidado ambiental como tal.
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5: 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Vamos a compartir parte de lo que fue la rueda de prensa, estimados amigos oyentes, que se diera en el Salón Osvaldo Cruz de la Casa de la Cultura el día de ayer. Se hace pública la participación de una delegación de Morona Santiago en un evento tan importante que se realiza año tras año, Camino a Loja. Es un festival considerado ya de nivel internacional, así es que allí estarán pues nuestros artistas para presentar la obra El Mágico Recuerdo que Seremos. El elenco de artistas que participará, cómo ha sido este proceso, se da a conocer entonces en esta rueda de prensa que les compartimos un fragmento de lo que fue este evento. Ya transmitimos también el día de ayer en vivo, y si quieren ver la nota completa, está en nuestra página de Facebook.
6: Muy buenos días, distinguidos medios de comunicación, queridos compañeros artistas, gestores culturales. Para nosotros como Casa de la Cultura es un gran privilegio estar este año contando con artistas y gestores de nuestra provincia de Morona Santiago en uno de los festivales más importantes que tiene en nuestro querido Ecuador, como es el Festival Internacional de las Artes Escénicas en Loja. A nombre de la Casa de la Cultura queremos felicitarles porque este trabajo que han realizado estos artistas y gestores es fruto de la presentación de un proyecto

0: realizaron con mucho esfuerzo, de una unión entre artistas de diferentes áreas, como es el teatro, es también la música y otras artes escénicas. Y qué bonito que ahora Corona Santiago represente en este Festival Internacional de las Artes Vivas de Loja. Quiero agradecer a todas las personas, al viceministerio, por trabajar conjuntamente con la Casa de la Cultura. Nosotros también estamos apoyando a este proyecto en la parte logística, y también quiero motivar a los niños jóvenes que practiquen estas artes como el teatro, la danza, la música, que hacer una actividad artística, cultural, fortalece el desarrollo cognitivo, el desarrollo mental, el pensamiento crítico, y qué mejor, las buenas prácticas del tiempo libre, y que a futuro también se convierta en la profesión de muchos de los niños y jóvenes, porque vivir del arte también es algo bien bonito y también bien productivo en el área social, cultural que tiene la provincia. Muchas gracias por estar aquí, una vez más, agradecidos a todos los medios de comunicación, quienes respaldan y también acompañan este logro muy importante que se logró en Corona Santiago. Muchas gracias.
1: La función del director de la Casa de la Cultura no puede acordarse.
2: Que reúne el teatro de títeres y la música en vivo, desarrollada a través de un proceso de laboratorio y experimentación artística. Para presentarnos los detalles del proyecto, su proceso de creación y la propuesta escénica, invitamos al gestor cultural Marcos Zamora Romera, director de la obra. Bienvenido.
3: Aló, muy buenos días con todos y todas. Muchísimas gracias nuevamente por siempre estar con la predisposición de parte de la Casa de la Cultura Nuque de Corona Santiago, por apoyarnos, a nosotros que estamos aquí, gestores locales. Me siento bastante contento, el mágico recuerdo que tenemos viene de un trabajo de años de estar investigando, buscándole la manera. Los rastros de que aquí se habían asentado, a mí me hizo cuestionarme cómo puedo representarlo eso, ¿no? Eso que ahora es silencio y materia, cómo lo podemos. Lo que vino a mi mente es qué ocurre si mezclamos el teatro de títeres con la música en vivo para devolverle esa voz, ese movimiento que necesita el pueblo. Esa es la base del producto y es la razón de que estemos reunidos aquí todos. Tenemos la dicha de contar con una mentora con una trayectoria internacional, una trayectoria muy larga, posiblemente el grupo más longevo del teatro de títeres que tiene Ecuador. Y tenemos aquí también a guías profesionales que conocen muy bien el asentamiento donde estuvo la ciudad perdida, entonces me estoy adelantando todo lo que me van a decir. Y artistas profesionales que están aquí trabajando con nosotros.
2: Muchas gracias, Marcos, por tus palabras. Y justamente, como ya lo mencionó Marcos, vamos en este momento a darle la bienvenida a una invitada muy especial que tenemos el día de hoy con nosotros. Ella es Claudia Monsalve Pino. Ella es tutora encargada del proceso de creación, cuya experiencia aporta al desarrollo y consolidación de esta propuesta escénica. Bienvenida, Claudia.
4: Buenos días, mil gracias. Me volví la marca de 7 años. He vuelto yo la última vez que me todavía había aeropuerto de venir en el avión. Estuve una vez aquí y me fui al trasto. Es hermosísimo, está muy grande, Mata, está realmente muy desarrollado. Yo soy Claudia Monsalve Pino, yo soy ecuatoriana colombiana, nacida y estudiada en Colombia, y he tenido una trayectoria muy larga en el teatro de títeres, estudié diseño y teatro en Colombia y he recorrido todo el mundo. He recorrido básicamente todo el mundo y he apoyado proyectos en montones de títeres. Y es un gusto muy grande también con Marco, que me hace justamente 2 años empezamos a hablar de este tema.

0: esto para hacer algo con respecto a esta maravilla desde de la cultura humana. Sabía ya que existía, pero con los indicios ya de este sistema de escaneo de actividades, cobra una magnitud impresionante. Esto a cualquier ser humano le conmueve y mucho más a los artistas. Los artistas que vivimos de la sensibilidad, de vivimos de la investigación histórica y de la sensibilidad, nos conmueve esto. Y yo agradezco muchísimo que se me haya tenido en cuenta para estar en este proyecto. Y espero servirles.
1: Muy bien, un aplauso para ella. Visitar nuestro querido territorio después de mucho tiempo debe ser muy enriquecedor. Así es, entonces, Claudia estará encargada de esta parte muy importante para este proyecto. En el mágico recuerdo que seremos, la creación escénica dialoga con la música en vivo. Es por ello que en este momento vamos a conocer a la agrupación Similingos, colectivo de macas que forma parte de este proceso artístico. Bienvenidos, está el micrófono para ustedes.
2: Hola. Bueno, muy buenos días con todos los presentes, autoridades, amigos, artistas que nos acompañan y público en general. Bueno, nosotros somos un grupito de artistas que ha venido trabajando durante todo este año y nos hemos sumado al proyecto que se ha presentado en esta ocasión. Nosotros, con el nombre de Chimilingos, lo hemos enfocado directamente a la formación y creación de obras musicales teatrales, las cuales estén enfocadas a y jóvenes de la ciudad. Para esta ocasión, hemos venido a lo largo de todo este año haciendo una investigación enfocada en cuanto a todo lo que hemos podido recuperar en cuanto a la ciudad perdida, para poder nosotros también tener un poco más de conciencia de cómo fue su manera de vivir, sus costumbres, qué materiales usaban en este entorno, en esta época, enfocado también a tener en cuenta sus creencias. Todos estos temas nos han venido fortaleciendo para poder llegar a poder materializar en cuanto a la música, en el proyecto de Mágico Recuerdo que tenemos. Nosotros conformamos el grupo de 4 integrantes. Nuestro percusionista que hoy está acá acompañándonos, Carlos Quiste, y viene también teniendo una preparación, un estudio elaborado desde hace algún tiempo en su enfoque de esta percusión. También nos acompaña Patricio Cando, quien está a cargo de la guitarra y viene también elaborando un trabajo comprometido con el tema de poder recuperar y resaltar las costumbres de nuestra ciudad hispana. Entonces, nosotros tenemos algunas cosas que nos han venido ayudando, como el poder tener contacto con el mismo lugar, los diferentes espacios donde habitaron, y nosotros poder ir entendiendo un poco más en cómo poder materializar el tema musical. Eso es todo por lo que les puedo compartir por el día de hoy. Mi nombre es Jerry Caramillo, también estoy a cargo de las cuerdas. Y bueno, para nosotros es un gusto compartir ahora un nuevo proyecto, la cual una diferentes artes y nos ayude también a poder entender en un ámbito general todo lo que conlleva tener un proyecto de esta magnitud en la cual pues estemos involucrados diferentes. Eso nomás por eso.
3: Muy bien, ahí amigos oyentes, las declaraciones entonces de los artistas que estarán en el camino a Loja, este festival de carácter internacional a realizarse en los próximos días en Loja. De esta manera estamos cumpliendo nuestra emisión primera de noticias. Muchas gracias por su atención. Estaremos con más información a partir de las 12 horas. Es todo. Muy buenos días. 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

Amigas y amigos oyentes de Olímpica FM, tengan todos ustedes buenas tardes y bienvenidos a nuestra emisión segunda de noticias correspondiente al 23 de septiembre de 2026. Qué gusto saludarles a través de estos canales, la frecuencia 97.7 y también a través de la aplicación Radio Garden, a nuestros amigos y coterráneos que están fuera de la provincia, del país y el continente. A través de las páginas de Facebook y de YouTube estamos también compartiendo las notas informativas, entrevistas en vivo, reportajes desde cualquier parte de la ciudad, la provincia. Entrevistas también mediante la plataforma Zoom desde cualquier otra ciudad. Hemos podido compartir en algunas ocasiones temas de interés social a nivel del país. 12:05 minutos, una hora menos en Galápagos. El saludo cordial a nombre de quienes hacen posible el trabajo informativo llegue a ustedes, a sus hogares y lugares de trabajo, sus unidades de transporte, pues, sus negocios. 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Bienvenidas y bienvenidos a esta emisión segunda de noticias a través de Olímpica 97.7.

0: Vamos a iniciar, amigos oyentes, con una nota informativa y que también tiene que ver con el orden cultural acá de nuestra ciudad, de nuestra provincia. Un personaje muy conocido, maestro, fundador de un establecimiento educativo, COEPRO, hace algún tiempo. También presidente de la Casa de la Cultura, últimamente fue también director de la Casa de la Cultura con una nueva denominación. Estuvo aspirando a la presidencia de la Casa de la Cultura a nivel nacional. Se trata de Juan Antonio Merino Jaramillo. En esta secuencia de entrevistas que continúa realizando la Casa de la Cultura, queremos compartir, amigos oyentes, con ustedes parte de su trajinar, su experiencia, su celo, su cariño, su amor por la cultura de nuestra provincia de Nuevo Santiago.
1: Mi nombre es Juan Antonio Merino Jaramillo, nací aquí en la ciudad de Macas el 29 de marzo de 1951. Mi vocación poética la recibí con las primeras expresiones de mi madre. A ella le gustaba cantar, decir versos, ¿no? Yo asimilaba desde la poesía, recitaba lo que ella decía, y entonces pienso que la primera semilla nació allí, ¿no? Luego avancé mi proceso de formación en el colegio. En el colegio tuve un profesor muy bueno, Cosme Morales Ponce, ¿no? En ese contexto, pues, pude leer algunos poemas, entre ellos de Gabriela Mistral, que tiene un poema muy bonito, muy pequeño, ¿no? Que dice, enfocado a los niños, ¿no? Piececitos de niño, azulosos de frío, ¿cómo os ven y no os cubren, Dios mío? Sería tal vez por mi relación social con ese poema, que me llegó a gustar la relación poética. Luego avancé en el proceso de formación, y este mismo señor Cosme Morales Ponce una vez nos dijo en una clase de literatura que hagamos un cuento. Y yo había escrito un cuento, no sabía que si valía o no valía, pero lo puse en consideración, y el cuento decía, iniciaba así: se llamaba Cachintio y lanzó su lanza contra el copal, quien descubrió su encina, y Cachintio respondió: me estás escupiendo, ¿no? Esto sirvió para recibir de Cosme Morales Ponce una expresión que me dijo: tienes vena de poeta, tienes vena de escritor, cultívalo. Después fui leyendo aquí obras de nuestro medio, entre ellos de Julio Sánchez Celi, Carlos no es comunista. En esa obra, Julio Sánchez Celi, un coterráneo de Maca, le digo, porque vivió aquí, hizo mucho por nuestra tierra, él escribe un poema que dice más o menos así, puede equivocarme algo, ¿no? Me gusta ver el río furioso en su corrida, me gusta la guarida de fieras descubrir, me gusta lo fenétrico, lo tétrico, me gusta, fantasmas no me asustan ni fieras por venir, me gusta ver los sesos regados del suicida que se quitó la vida por otro amanecer. Entonces me di cuenta de que me gustaba la poesía, me gustaba cómo escribía la gente cuando había sentido. También me encontré con poemas que son baratos, que no dan sentido, que no tienen ningún sentido, que pasan, que solamente escriben por escribir, un versismo muy fácil. Pero me llegué a encontrar y a comprometer con aquellos versos que tienen, con aquellas estrofas que tienen, con aquellos poetas que tienen sentido, que enfocan un espacio de vida, una inspiración, que fomentan la inquietud por la lectura. Mi nombre es Juan Antonio Merino Jaramillo.

12:12 en nuestro servicio informativo, amigos oyentes, en Olímpica FM. Ahí estamos entonces, hemos compartido parte del gran trajinar de don Juan Merino Jaramillo, un directo amigo, compañero de la Casa de la Cultura, directivo, que se ha esmerado pues por poner siempre en alto también la cultura del pueblo macabeo, esta actividad que tiene relación con los saberes ancestrales. Ha sido una pasión del anterior

0: director, y entiendo que se está llevando a efecto esto en diferentes cantones, en donde se resaltan también el aporte que han dado muchas personas a sus diferentes cantones. Un recorrido que se hacía con la delegación de la Casa de la Cultura para reconocer precisamente esos saberes de personas mayores, hombres y mujeres. Así es que listamos esta acción del doctor Juan Merino Jaramillo, quien fue director de la Casa de la Cultura y es parte de esta secuencia de entrevistas que esta institución pues está nuevamente emitiendo a través de las redes sociales. Las 12 con 13 minutos en Olímpica 97.7. Con gran éxito se lleva a efecto un evento artístico también, amigos oyentes, la Casa de la Cultura Ecuatoriana, homenaje al Día del Pasillo Ecuatoriano, pues está pidiendo acompañar precisamente este año también a esta actividad que se llevará a efecto en el Teatro Municipal. Así es que están cordialmente invitados a esta actividad que reunirá algunos intérpretes de la música nacional, pero en especial el pasillo, uno de los ritmos muy característicos de nuestro Ecuador. El Teatro Municipal Washington Ricaurte Dávalos se llevará a efecto entonces este viernes 2 de octubre, desde las 19 horas 7 de la noche. Es un evento que organiza la Casa de la Cultura en coordinación también con la Asociación de Artistas Profesionales de Morona, Santiago.
1: De octubre a las 19 horas, en el Teatro Municipal Washington Ricaurte Dávalos. Organizan la Casa de la Cultura Benjamín Carrión, Núcleo de Morona, Santiago, y la Asociación de Artistas Profesionales de Morona, Santiago. ¡No te lo pierdas! Ven y disfruta de lo nuestro.
0: Bien, una pausa en este instante, estimados amigos oyentes, y volvemos enseguida con una entrevista en nuestro set, precisamente con el ingeniero René Rodas. Es el director de Obras Públicas del Gobierno Provincial de Morona, Santiago, quien nos honra con su presencia, joven profesional que está trabajando en esta institución y hará pues una evaluación de las actividades que se vienen desarrollando a lo largo y ancho de nuestra provincia de Morona, Santiago. Volvemos con esto y más.
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0: 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Bien, estimados amigos oyentes de Olímpica FM, en esta ocasión queremos dar la bienvenida a nuestro set de entrevistas. Agradecer siempre a Comunicación por esa apertura, esa predisposición para coordinar las entrevistas con funcionarios directivos de esta institución. Se trata del ingeniero René Rodas, director de Obras Públicas, quien se encuentra en nuestra estación. En esta ocasión le saludamos y le damos la cordial bienvenida. Gracias por estar acá para ir evaluando el trabajo que se viene desarrollando en nuestra provincia, la segunda provincia más grande del país. Es un gran reto definitivamente para todas las instituciones, más aún para el gobierno provincial, que tiene que estar atento a la apertura de nuevas vías, al mantenimiento y una serie de obras, puentes, en fin, para el tema de comunicación. Bienvenido, ingeniero, un gusto tenerlo acá. Sabemos que está desde el 2025 en esta responsabilidad y siempre como medio de comunicación pues estaremos prestos para dar a conocer las actividades y las gestiones, las obras que se vienen desarrollando desde el Consejo Provincial. Bienvenido, buenas tardes.
1: Buenas tardes, estimado Fabián. Un gusto estar en este medio tan importante de la provincia. De la misma manera, brindar un cordial saludo hacia usted y hacia toda la provincia de parte de nuestra autoridad, Tiyua Uyuncar. Estoy aquí para conversar, para tener un diálogo sobre todas las obras que estamos realizando y algunas que están planificadas a futuro.
0: Empecemos por lo que tiene relación con el asfalto. Como decía hace rato, es una provincia bastante grande y la necesidad también. Ahí se van descubriendo nuevos centros, parajes turísticos donde la gente quisiera ir y la empresa privada quiere también el apoyo para que se les acerque, se les haga más fácil transitar a estos sectores. Pero en todo caso, ¿qué obras se vienen desarrollando, ingeniero, en el tema de asfaltado? ¿En qué comunidades, en qué cantones se viene trabajando?
1: Bueno, en este momento estamos yendo a iniciar el asfalto de la vía Cayamasa-Canás, que está dentro de nuestra planificación. Son cerca de 8.5 kilómetros mediante el proyecto del Plan Cero Polvo. Este proyecto nació de la necesidad de dejar de hacer lo de siempre, dejar de dar los mantenimientos comunes que se daba, en los cuales pasaba un mes, dos meses y se dañaba las vías. Entonces, conjuntamente con nuestra autoridad, tomamos una decisión. Una decisión que al principio tomó bastante esfuerzo porque tocaba, lo hemos hecho con administración directa, con nuestros obreros, con nuestra gente, y tocó enseñarles al final a todos ellos y nos tomó un tiempo. Ahora tenemos
0: como se pusieron a enseñar también para armar los puentes de baile y ahora están diestros.
1: Exactamente. Tenemos grupos bastante especializados del tema de armado de puentes baile. Nuestro equipo también de tendido de asfalto es un grupo especializado. Y ahora mismo tenemos también tres frentes activos del Plan Cero Polvo, que es el grupo de las obras preliminares previo a la colocación del asfalto. Es lo que le puedo manifestar. Dejamos de hacer lo mismo de siempre para hacer algo distinto.
0: Bueno, definitivamente el tiempo es bastante, las lluvias son bien fuertes, un mantenimiento no pasa de una semana o dos semanas y nuevamente vuelve a lo mismo. Entiendo que por ello también esta decisión política del prefecto de seguir haciendo, asfaltando las vías.
1: Sí, fue una decisión bastante compleja de parte de nuestra autoridad, debido a que el mantenimiento era lo más sencillo que se puede hacer, lo más rápido, y podíamos tener, llegar a todos los lugares en corto tiempo. Obviamente tenemos una red vial bastante extensa, son cerca de 6.000 kilómetros que tenemos en toda la provincia, y normalmente se daba mantenimiento vial a 600 kilómetros al año, el 10% de lo que tenemos. Entonces en muchos lugares no llegábamos, o no se llegaba a, o no se va a llegar a dar mantenimiento durante toda la administración, pero seguir con lo mismo y lo mismo y lo mismo era dejar un problema más grande a futuro. Entonces por eso esta administración pensó en el tema del cero polvo, en el asfalto. Nuestras vías ya tienen una estructura vial conformada, es una estructura que se ha venido, viene consolidándose desde hace muchos años atrás. Entonces sobre esa estructura nosotros decidimos trabajar, ensanchar un poco la vía, hacer cajoneras y sobre eso colocar un material nivelante, una base, una subbase que cumpla las características. Luego con nuestro equipo de laboratorio de fiscalización comprobamos el tema de densidades, que cumpla todas las condiciones, y sobre eso asfaltamos. Es un trabajo que nos ahorra muchísimo. Estamos hablando que si contratáramos esto por obras definitivas, obras preliminares, nos cuesta el kilómetro de asfalto cerca de $300,000 solo en obras preliminares. Nosotros con nuestra gente, en el tema de viáticos, en el tema de material y toda esa situación, probablemente nos está costando unos 50, $60,000 el kilómetro. Es un ahorro bastante grande a la provincia.
0: Bueno, ingeniero, una inquietud, quizá en sectores, y entiendo que es por presupuesto también, no se construyen los canales de, no sé cómo se llaman, lo que va a los lados de la vía para que evite que se vaya pues dañándose luego las vías.
1: Sí, bueno, está colocado dentro del presupuesto para el tema de cunetas. Obviamente, como le manifesté, en el 2025 nació esta idea. Se venía trabajando desde mucho antes, pero decidimos arriesgarnos en el 2025 como una nueva modalidad. Obviamente, esto tiene que irse haciendo pruebas y pruebas. Nos ha funcionado. Tenemos ya asfalto, logramos llegar a la comunidad de Barranco, allá en Sevilla Don Bosco. Llegamos a San Vicente, un lugar donde tiene cerca de 200 hectáreas de caña. Hemos llegado a Pan de Azúcar, hemos llegado también a... asfaltamos en Méndez, asfaltamos en Palora. Le debo manifestar que en este momento de los 13 cantones, nosotros tenemos asfaltado 12 cantones. Y está proyectado mediante un convenio también, porque hemos hecho convenios con las alcaldías y con juntas parroquiales y todos los demás lugares. Que ellos también nos ayuden con la preparación. Es una unión, en realidad. Es tratar de unir todas las instituciones para poder abarcar más kilómetros de asfalto y, como se dice, poder atender las necesidades de la población.
0: El domingo estuvimos en Sinaí con la familia y vimos que está asfaltado ya hasta el puente. La gente está yendo a ese sector, un balneario natural. Ahí, por ejemplo, pude ver que no están las cunetas. ¿A eso le corresponde? ¿O podría asumir el GAT parroquial o en convenio con el Consejo Provincial mismo?
1: Los GAT parroquiales pueden asumir. Nosotros hemos estado abiertos a hacer convenios absolutamente con todas las instituciones. Estamos incluso abiertos a hacer convenios y podrían intervenir en el tema de cunetas. Es un presupuesto bastante amplio, bastante amplio para el tema de cunetas, de bordillos y toda esa situación. Y como les digo, este es un mantenimiento que estamos haciendo, un mantenimiento con asfalto. Obviamente lo que usted manifiesta de las cunetas y bordillos sí va a permitir que dure mucho más la vía. Pero nosotros teníamos, como le explico, dentro de nuestro plan era que la vía nos dure un año o dos este mantenimiento. Sin embargo, vemos, de acuerdo a los ensayos que hemos realizado y toda esa situación, probablemente

0: nos dure 10 años. Entonces ahí ya toca proyectar el tema de las cunetas y bordillos con el fin de precautelar toda la inversión que estamos realizando.
1: Y entiendo que el prefecto seguirá apoyando el tema turístico que mencionaba hace momento. Se van descubriendo más parajes naturales que van a ser un atractivo para el turista, no solamente local, sino a nivel nacional, internacional.
0: Exactamente, ha sido uno de los objetivos en realidad del señor prefecto, trabajar en el tema productivo, en el tema turístico y también en el tema de conexión vial hacia las comunidades que nunca han tenido. Hemos estado trabajando con aperturas viales, afirmados viales, en lugares donde la gente caminaba 3, 4 días para salir a ser atendida o para salir al centro de la ciudad. Entonces, ahí hemos estado trabajando. Son lugares en donde no tienen Facebook, no tienen redes sociales como para compartir los trabajos que se están haciendo. Son trabajos, como se dice, lejanos, lejanos, que la gente está muy agradecida y que no se ven reflejados acá de manera cercana, que es donde los lugares donde tienen internet y donde tenemos muchas comunidades.
1: Hay varios frentes de trabajo, ¿verdad? Que están dispuestos en diferentes lugares de sectores de la provincia. Se habla de asfalto en Yacanás, perdón, en Cayamás, en Sacanás, en Gualaquiza, y también adquisición de una nueva planta de asfalto.
0: Sí, la vía Cayamás-Sacaná son 8.5 kilómetros, como le manifesté anteriormente. Eso iniciaremos tal vez el tendido del asfalto este viernes. Todo depende de las condiciones climáticas. Justo estaba conversando con los compañeros obreros que se encuentran allá. Lastimosamente, el día de hoy está lloviendo, no pueden realizar las labores de imprimación. Una vez que tengamos o que las condiciones del clima mejoren, realizaremos la imprimación y de ahí sí procederemos a enviar el asfalto desde nuestra planta trituradora. Obviamente, acorde a la buena acogida que tuvo este proyecto del cero polvo, nosotros hicimos un proyecto con el BEDE. Este proyecto ronda cerca de los 5 millones de dólares, que es maquinaria para las obras preliminares para el tema del cero polvo, asimismo también maquinaria para el tendido de asfalto y maquinaria nueva para la producción de asfalto.
1: Qué bien. ¿Qué nomás está previsto que venga?
0: Nos llegó ya en este momento, nos llega 3 de los 4 paquetes de maquinaria. Nos ha llegado ya el tema de las motoniveladoras, nos ha llegado las gallinetas, nos llegó también ya una máquina franjadora, es una máquina para pintar todas las vías y señalizar las
1: Ah, qué
0: vías.
1: bien.
0: También nos llegó esta
1: Lo que
0: máquina.
1: antes se pagaba una empresa privada.
0: Exactamente, ahora tenemos para hacer nosotros con administración directa. Incluso también ya nuestros compañeros obreros recibieron la capacitación y en los
1: Capacitantes.
0: próximos días vamos a estar ya pintando las vías que hemos ejecutado por administración directa. Luego de eso, también ya nos llegó la cama baja, nos llegó ya una plataforma
1: Plataforma.
0: para llevar nuestras maquinarias. Nos tiene previsto también dentro de nuestro cronograma que más o menos en un mes y medio ya nos llegue la nueva planta de producción de asfaltos, la
1: ¿En dónde se va a
0: nueva
1: ubicar esta, ingeniero?
0: en Huapula va a estar, donde tenemos la planta de
1: Ah,
0: asfalto.
1: ya.
0: Sí, ahí tenemos todo el tema de los áridos y desde ahí producimos el asfalto y llevamos a los distintos puntos de la provincia. Obviamente a futuro, sé que a nosotros no nos ha de quedar tiempo, las autoridades que lleguen podrán movilizar la planta antigua, puede ser hacia el sur y coloquen allí para que puedan producir asfalto desde el sur y no se complique mucho el tema del llevado de asfalto, porque de aquí hacia Gualaquiza llevar el asfalto nos toma cerca de 6 horas. Entonces eso hacemos con nuestros compañeros choferes, llevamos el asfalto y tendemos, viajando 6 horas.
1: ¿Y en qué sector sería estratégico que esté la planta?
0: En la mitad del camino, Limón, puede ser.
1: Limón.
0: Ahí me parece que hay la mina Guayaquil, sería de pedirte el tema de las competencias al ministerio y que nos entreguen las competencias para colocar nuestra planta de asfaltos antigua en esa zona, para producir desde ahí y atender a los cantones del sur.
1: Qué bien. ¿Cómo están dispuestas entonces estos frentes de trabajo en la provincia?
0: Tenemos una planificación de asfaltos, entonces hemos seguido esta planificación. Lastimosamente se ha visto retrasada por el tema de la refinería. Usted sabe que hubo los incendios en la refinería, nos retrasó cerca de 7 meses. Acá en Cayamas ya debíamos haber tenido asfaltado. Ahora ya tenemos ya una buena producción de asfalto, estamos teniendo asfalto
1: Ya se
0: constantemente,
1: regularizó la
0: ya se
1: entrega.
0: regularizó. Antes teníamos por cupos, entonces nos daban una semana un cupo, la siguiente semana otro cupo y nosotros muchas veces pedimos 3 tanqueros de asfalto a la semana. Entonces eso nos limitaba a poder cumplir con nuestro cronograma. Ya estamos ahorita en Cayamás, luego saldremos a San Jacinto de Huacanbeis, dentro de nuestra planificación está San Luis del Acho, también tenemos acá en Sevilla Don Bosco la vía Buena Esperanza, Sounds, tenemos también los asfaltos que tenemos, obras preliminares y complementarias de la vía Pablo VI Xavi, son cerca de 6 kilómetros que también tenemos que asfaltar allí. Y asimismo, este año también en la vía Macuma Taisha, etapa 1,

0: cerca de 20 puentes más.
1: Los convenios han dado mucho fruto con los municipios también, ¿no? Y por ello, con celo decimos, todavía la capital de Morona, Santiago, como que le faltan algunas vías, pero bueno, se ve que están trabajando en el sector occidental, en alcantarillados y todo esto, en servicios básicos, para aspirar también a que la ciudad de Macas tenga más calles asfaltadas.
0: Claro, como les digo, siempre abiertos al tema de convenios. Obviamente en el Cantón Morona sí tuvimos el convenio y lo cumplimos a cabalidad, al igual que el municipio de Morona también como su contraparte. Nosotros hacemos dos tipos de convenios. Entregamos las competencias sin recursos a los GATS municipales y también hay los convenios de cooperación interinstitucional. Esos convenios lo hemos tenido con el GAD de Sucúa, con el GAD de Morona, con el GAD de Pablo VI, también con el GAD de Palora y asimismo también con el GAD de Tihuinza. Entonces, estos convenios nos han permitido a nosotros intervenir en la zona urbana con asfalto y estos GATS tienen que trabajar vuelta para nosotros en la zona rural y así ganamos las dos partes al respecto con estos convenios. Han dado resultado, tenemos un convenio con Huamboya también, Huamboya está bastante avanzado como parte del convenio, felicitar a la alcaldía de Huamboya. Nosotros vamos a asfaltar el centro urbano de Huamboya y ellos nos están realizando afirmado vial en algunas vías que nosotros por el volumen de maquinaria que tenemos y por la planificación que tenemos no podíamos intervenir en esas vías bajo nuestra planificación.
1: Bueno, las necesidades son muchas, ¿no? Pero se va atendiendo, entendemos que de a poco a los diferentes cantones y en coordinación precisamente no hay mejor forma que coordinar acciones y ver cuáles son las necesidades más imperantes y trabajar en ello. Y de este modo, ¿qué cantón cree que falta de atenderlo?
0: Nos falta Tihuinza. También tienen un convenio, como le manifiesto. Ellos están trabajando ya en la zona urbana y tienen que pasar obviamente las pruebas de fiscalización y una vez que culminen los trabajos, acorde a nuestra planificación, iremos y asfaltaremos también la zona urbana y ellos tendrán que trabajar o tienen que trabajar en la zona rural también para nosotros asfaltar.
1: Es importante la noticia que nos da la llegada de maquinaria. ¿Para cuándo estaría ya el total de la maquinaria que se está adquiriendo en esta temporada?
0: Aproximadamente queremos tener ya funcionando la maquinaria a mediados de noviembre.
1: Ya. Y hay un carros talleres que están en cada frente de trabajo.
0: Hemos logrado trabajar con el equipo de mecánica. Nosotros tenemos un equipo de mecánica, entonces hemos colocado obreros mecánicos en cada frente de trabajo con el fin de precautelar, como se dice, la maquinaria con un mantenimiento oportuno. Entonces mandamos al equipo de mecánica dentro del frente de trabajo. Así ellos engrasan la maquinaria y la mantienen, como se dice, cuidada para poder continuar con los trabajos en todos los frentes. Como usted sabe, son frentes bastante lejanos. Tenemos, como le digo, para llegar a Taisha son 3 horas, para llegar a Gualaquiza son 5 horas con nuestra maquinaria y es complicado para los mecánicos, sucede una emergencia a las 5 de la tarde, salir de aquí a las 5 de la tarde y llegar a medianoche para solventar esos problemas. Claro. Es por eso que utilizamos más bien a mecánicos en cada equipo de trabajo con el fin de, si existe algún problema sencillo, lo podamos solucionar de inmediato y así no paralizar el frente de trabajo.
1: Pero si había un carro taller, me parece.
0: Sí, tenemos el carro taller, pero ese carro taller recorre por en los distintos lugares. En este momento el carro taller se encuentra en mantenimiento.
1: Ya. ¿Cómo están en torno a personal, ingeniero?
0: En torno a personal están trabajando en cada uno de los frentes. Asimismo se los divide acorde a las destrezas, ¿no? Operadores de maquinaria van para el tema de aperturas, el tema del cero polvo, el tema de afirmado vial. Asimismo tenemos el tema de limpieza de cunetas. Tenemos utilizando al 100% de nuestra gente.
1: Estamos acercándonos a un fin de año. En ese sentido, ¿cuáles son las obras más importantes que están por realizarse?
0: Bueno, en realidad la obra más importante es el tema del cero polvo. Es un asfalto que soluciona todos los problemas de la gente, la movilidad, y eso lo estamos haciendo cada mes. Entonces, cada mes estamos llegando con asfalto a cada uno de los cantones. Como le digo, el único cantón que nos va a faltar de asfaltar este año es Tihuinza. Esperemos al inicio del siguiente año asfaltarlo y así asfaltaríamos los 13 cantones en esta administración. Entonces, yo no creo que haya habido alguna administración anterior que haya asfaltado los 13 cantones o que haya tenido intervención en los 13 cantones.
1: Qué bien, misión cumplida por ese lado, ¿no?
0: Uno de los objetivos de nuestro prefecto, Tío Yoncar, es

0: tener dos frentes de asfalto activos. Es por eso que se hizo este tema de la adquisición de la maquinaria y ahorita también estamos, como se dice, con un equipo de muchachos enseñándoles el tema del asfalto para que cuando nos llegue la siguiente maquinaria tener dos frentes en la provincia de asfalto.
1: ¿Eso es posible con un personal entregado a su trabajo y pensar en la necesidad de cada uno de los cantones de nuestra provincia? No ha habido tiempos, ningún contratiempo, cabe el término, entre obreros y directivos. Más bien ha sido fuerte
0: Siempre,
1: trabajo.
0: siempre hay contratiempos, pero conversando se solucionan las cosas. Entonces ha habido más bien ya una unión en donde toda la gente se encuentra trabajando, donde todos estamos en frentes de trabajo. Y como le digo, cuando la cabeza tiene una proyección, que en este caso es nuestro señor prefecto, de algo a futuro, se planeó este tema del asfalto. El tema de tener dos frentes y son por administración directa, no solo contratación. Esta administración se ha tomado los dos ámbitos en el tema de la contratación pública. Es la administración directa y también la contratación. Entonces, las obras grandes como la Macuma-Taisha etapa 1 y 2 se dio por contratación. La Pablo VI Xavi, que son obras preliminares, se ha dado por contratación. Pero tenemos cerca de 80 kilómetros realizados también por administración directa mediante el plan Cero Polvo.
1: En lo personal, ingeniero, y cerca de terminar esta entrevista, hay satisfacción en todo caso. Claro que es una gran responsabilidad que se ha puesto en sus manos, joven profesional, que es de acá, pues se educó y regresó nuevamente para servir a su provincia. Hay satisfacción por ese lado.
0: El objetivo es tener los dos frentes de asfalto. Una vez que consolidemos el tema de los dos frentes de asfalto, ahí sí voy a estar satisfecho del trabajo realizado.
1: Bien, gracias. Entonces, momento de hacer también un agradecimiento público. Entiendo que cuando se reúne con sus obreros, con la gente que trabaja junto a usted, pues también reconoce sus esfuerzos y el trabajo. Es momento de hacerlo públicamente.
0: Bueno, agradecer a todo el equipo de trabajo de nuestros obreros, de nuestros técnicos que están en campo, que pasan alejados de su familia. Muchas veces duplicamos jornada y ellos regresan a sus casas después de 40 días, después de 60 días. Un agradecimiento a todos ustedes porque ustedes fueron parte de la solución y del cambio que quisimos hacer.
1: Bien, muchísimas gracias, estimados amigos oyentes y seguidores de nuestras redes sociales. Ha estado junto a nosotros el ingeniero René Rodas, director de Obras Públicas del Gobierno Provincial de Morona, Santiago, en esta segunda emisión informativa, evaluando el trabajo que se viene desarrollando en nuestra provincia de Morona, Santiago. Reiteramos el agradecimiento también a Comunicación del Gobierno Provincial por coordinar esta entrevista. Una pausa, volvemos con la parte final de esta emisión, segunda de noticias.
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12:48 en Olímpica FM, amigos oyentes. Ecuador posiciona en Nueva York su agenda multilateral contra el crimen organizado. El presidente de la República, Daniel Noboa, desarrolló este martes en una agenda orientada a fortalecer la cooperación internacional y la coordinación regional frente al crimen organizado transnacional durante su participación en las actividades por el periodo de sesiones de la Asamblea General de las Naciones Unidas número 81, luego de participar durante la mañana en la sesión de apertura del debate general.

El mandatario continuó su jornada con una reunión con Kristi Noem, enviada especial de Estados Unidos para Shield of the Americas. Durante el encuentro, Noem destacó la relación entre Ecuador y Estados Unidos, el trabajo desarrollado por ambos países en materia de seguridad y crecimiento económico. El presidente Noboa es un gran amigo de Estados Unidos. No solo hemos trabajado juntos en seguridad y en la lucha contra el narcoterrorismo y el tráfico ilícito, sino también en lo que podemos hacer para contribuir a que el pueblo ecuatoriano alcance una mayor prosperidad, afirmó. Noem destacó además que Estados Unidos recurre a la experiencia del Ecuador en la lucha contra el crimen organizado para fortalecer la cooperación entre las naciones de la región. Posteriormente, el presidente Noboa participó en el encuentro Shield of the Americas, iniciativa que reúne a países del hemisferio para coordinar acciones frente al narcotráfico y a las organizaciones criminales transnacionales. La cita congregó a líderes y representantes de 14 naciones de América Latina y el Caribe, y contó con la participación del presidente de Estados Unidos, Donald Trump, el secretario de Estado, pues Marco Rubio, y la enviada especial Kristi Noem. Durante la cita, los países participantes avanzaron en la coordinación de medidas contra 24 organizaciones vinculadas con el narcotráfico, consideradas amenazas para la estabilidad regional. En el marco de esta actividad, el jefe de Estado mantuvo también un breve encuentro y saludo con el presidente de Perú, con la presidenta de Perú, Keiko Fujimori. Para finalizar su jornada, el presidente Noboa se reunió con Stephen Miller, jefe adjunto del gabinete de la Casa Blanca para Política y asesor de Seguridad Nacional. El encuentro permitió dar continuidad al diálogo bilateral y fortalecer la coordinación entre Ecuador y Estados Unidos frente a los desafíos comunes en materia de seguridad y crimen organizado transnacional. El boletín de prensa que se envía a los medios de comunicación. Las 12:52 en Olímpica 97.7.

Información desde el registro civil, amigos oyentes. Acerca de los servicios del registro civil, 33.833 matrimonios celebrados y 15.799 divorcios registrados en 2026. Ah, la mitad. La cifra que arroja este informe, amigos oyentes, 33.833 matrimonios celebrados y 15.799 divorcios registrados. Ecuador. El gobierno del Ecuador, a través de la Dirección General de Registro Civil, Identificación y Cedulación, acerca los servicios a los ciudadanos con mayor eficiencia y agilidad. De enero a agosto de 2026, el Registro Civil del Ecuador ha solemnizado 33.833 matrimonios, de ellos 185 igualitarios y 1.132 con extranjeros, y registrado 15.799 divorcios a escala nacional. La mitad de los que se casan se divorcian. Las provincias que registran el mayor número de matrimonios son Pichincha con 6.869, Guayas con 8.591 y Manabí con 2.922, mientras la mayor cantidad de divorcios se reportan en Pichincha con 4.126, Guayas con 2.912 y Azuay con 1.289. Para ser

0: del matrimonio una experiencia más cercana y flexible, el registro civil permite realizar el agendamiento de la entrevista previa, requisito obligatorio de manera presencial o virtual, adaptándose a los tiempos y necesidades de las parejas. Además, la institución impulsa los matrimonios Pet Friendly, una iniciativa pionera en la región, o sea, la presencia de animalitos allí, ¿no? Que permite que las mascotas acompañen a sus familias durante la ceremonia y participe como testigos simbólicos desde mayo de este año. Ya se han realizado 120 matrimonios pet friendly. En Guayaquil, a la agencia Centro llegaron Kevin Espinosa y Carla Olaya, acompañados de Jade, una perrita que Carla rescató de las calles. Bueno, más abajo dice, porque la vida está hecha de comienzos y finales, de encuentros y despedidas, pero también de oportunidades para volver a escribir la historia. El registro civil acompaña a los ecuatorianos en cada uno de estos capítulos con respeto, cercanía y esperanza. Bastante extenso el boletín que se envía desde el registro civil, pero también anhelamos que haya apertura para que los medios puedan realizar entrevistas a los directores de estas entidades acá en nuestra provincia. Mucho más productivo. 12 con 56 minutos en Olímpica FM. 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Bien, amigos oyentes, finalizamos nuestra emisión de noticias. Muchas gracias por su atención. El día de mañana estaremos con más a partir de las 8 horas. Buen provecho y buenas tardes.
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